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1: Buenas tardes, Radio La Única. Son los mejores, por favor. Un saludo para mi tía Susana, que está cumpliendo 50 años de vida. ¡Viva! Saludos desde San Martín del Tambo del Inca. Por favor, me ayuda con la canción de Margarita Lube, Lo Siento. Gracias, Radio La Única. Son los mejores. Que te viva la compañía.
2: DJ Chris, muy buenas noches, excelente programación en este día domingo, ya finalizando el fin de semana, siempre activados con la mejor, con la 94.5 aquí sobre ruedas, y un saludito muy especial para mi hijo Oliver allá en el sur de Quito en la ferroviaria. Saludos cordiales y excelente domingo.

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1: Buenas noches, Radio La Única. Por favor, un saludo para Melanie Ocaña, que está cumpliendo 11 añitos. Gracias.

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1: Buenas noches, Radio La Única. Un saludo para Melanie Ocaña, que cumple 11 añitos de parte de toda la familia. Un abrazo fuerte

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2: Buenas noches, Radio La Única. Ya regresando a la casita, después de un paseíto acá en el Quinche, con toda mi familia, sin las mezclas ni la música. Buenas noches, Radio La Única, por favor, una musiquita del Ángel de Huaraca, algo más que tú. Aquí con mi copa en la loma de Puengasí, echando unas bielitas, por favor, para el Manuelito.
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0: 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Son las 7:35 p.m. El DJ que viene a continuación es el James Bond de la chicha, con derecho a matar el aburrimiento.
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1: Buenas noches, Radio La Única. Por favor, den diciendo a don Giovanni que vaya a la casa, que la mujer le está esperando. Todavía sigue en la cancha de boli. Vecino Giovanni, vaya breve, le van a pegar.
2: Hola, hola, Radio La Única, bendiciones, buenas noches. Feliz fin de semana, mañana toca trabajar. Una maleta en casa de mi esposa Rosita Campover en el traje de mi niño. Señor Baez, saluda. Un rumbo a Pimpijo mañana. En sintonía toda la semana. Una buena noche. Igual en la casa de mi esposa Rosita Campover. Señor Baez, saluda. Una buena noche y buena música. Bendiciones. La

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1: Radio La Única, la mejor emisora del Ecuador. Un saludo muy especial allá para toda la gente linda, en especial para mi compadre Ramiro Cabezas y su señora, allá para Jessy el Perrico.
2: Buenas noches, Radio La Única. Saludos desde Loja, Loja, Loja. Aquí anocheciendo con la mejor radio, Radio La Única. Saludos desde Loja.

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Son las 7:55 p.m. Hemos crecido. 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

0: 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Son las 5 de la mañana y 30 minutos.
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La única puntual. Son las 6:30 a.m. Dijeron que somos la copia. 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

0: Tito Salas. Un saludito para ti, mi amigo. Somos Otra Reproducciones. El día sábado estuvimos en Monteserrín, acompañado con Fernandito Salas. La hicieron bailar, pero como nunca. Bien, bien, Fernandito. Un buen día para la radio La Única. Vamos pa'lante.
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1: Radio La Única, muy buenos días. DJ Fernando Salas, de excelentes músicas, de excelentes mezclas. En este día, lunes, inicio de semana. Saludos cordiales de ahí para mi hijo Oliver y para toda la familia Sanguña, que siempre estamos en compañía de la 94.5 Radio La Única. ¡Excelente lunes!

0: 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Son las 7 de la mañana y un minuto.
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0: 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Son las 7 de la mañana y 30 minutos. 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
7: Buenos días con todos. Pida su balada del recuerdo de la siguiente manera. DJ Fernando Salas, póngame la balada Un Sueño, de Saúl Proaño. ¡Bien!

0: Buen día, DJ Fernando Salas. Por favor, ayúdame con la balada. No importa que todos se pongan de Dino.
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0: Gracias, Fernandito. Estaba dedicada para mi esposa allá en la mitad del mundo.

0: ¿Qué más, Fernandito Salas? Muy buenos días. Ponme la balada de Trigo Limpio, Te Quiero Para Mí. Gracias.
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buenos días, en una sala, ¿cómo está el mejor DJ del Ecuador? Ahora me ayuda con un tema dedicado para mi esposita Yana Magasí, para Lucy. El tema es de Camilo VI, Melanie.

Bueno. Fúmate el pitillo, acábate esa copa y vámonos. 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Bebíamos el aire el uno del otro, no teníamos ni necesidad de hablar para comprendernos. 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

Radio La Única. Por favor, díganle al DJ que hoy es lunes y esas baladas no colaboran. Me está dando una sed peligrosa apenas empezando la semana.

0: 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Son las 8 de la mañana y 3 minutos. 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

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La única puntual. Son las 8 de la mañana y 30 minutos. 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

0: Susana, buenos días, excelente inicio de semana, bendiciones, de parte del Tito que está solo. Una canción de Aló, Aló, contesta por favor el mecánico, al estilo de la Quito, van, por favor, Fernanditos.
1: Esa no, Fernando Salas, porque me lloro. Esa no, buenos días, saluditos de parte de Isaú Flores. Gracias por sus mejores mezclas, gracias por alegrarme los 24 días a la semana con sus mejores mezclas, bendiciones. Gracias por siempre pasar con sus mejores mezclas, todo. Bendiciones, éxito, Fernandito Salas, buenos días. Saludos a todos los miles de oyentes de La Única. Y a mi

0: 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Son las 8:46.
1: Buenos días, Radio La Única, siempre la mejor, siempre la mejor. Escuchándoles y también iniciando la semanita. Hoy lunes, activadísimo con la Radio La Única. Y también déjame mandar un saludazo allá a la distancia. Ya lo saben, allá en Mercado Mayorista, un gran amor de mi vida. A Carmencita, Carmencita, quiero estar escuchando con todas sus amigas. Gracias, también Radio La Única, siempre la mejor.
2: ¡Ay! ¡Arrarray!

0: 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Son las 8 de la mañana y 50 minutos. 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
1: Buenos días, señores de la Radio Única. Un saludito a todos los que conforman la Radio la Única. Por favor, pide que me dé un saludito enviando para la mujer que está recorriendo en su unidad. Se llama Eloisa Galcino. Saluditos de parte de su amigo.

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favor, un cordial saludo para mi ñañita Inés Altamirano y Luis Altamirano, que están full volumen escuchando la Flash Memory que compramos de la única.

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1: Hola, Radio La Única. Porfa, un saludo para Dylan Martín Cruz, alias El Monazo, y que lo goces.

0: 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Son las 10 de la mañana y 30 minutos. 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
1: Muy buenos días, Radio La Única. Para mandarle un saludito al amor de mi vida, a mi Cito Pum, que gracias por un año más de que estamos juntos y que lo amo mucho.

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Son las 11 de la mañana en punto. La única puntual. Son las 11 de la mañana en punto. 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
4: Jordan Henderson, jugador de Inglaterra, sufrió una lesión, pero no precisamente por jugar contra México, sino al finalizar el partido y en pleno festejo por la victoria ante los aztecas. En el encuentro, Inglaterra venció a México en el Estadio Azteca por 3-2 por los octavos de final del Mundial 2026. Los ingleses no desaprovecharon el momento y fueron a celebrar con los hinchas que acudieron al estadio. No obstante, había un gran tumulto de seguridad y prensa que seguían a los jugadores. Por eso, el defensor Dan Brown decidió apartarse y regresar al campo de juego, saltando la valla publicitaria. Jordan Henderson quiso hacer lo mismo, pero hubo un mal movimiento y terminó cayendo sobre su muñeca izquierda. El dolor fue tan grande que no quiso levantarse y tuvo que ser asistido por su compañero y el cuerpo médico. No solo eso, fue sacado de la cancha en camilla. Todavía no se conoce si la lesión es de gravedad. El Mundial 2026 ya mostró que tiene partidos vibrantes conforme avanza las rondas de clasificación y los encuentros de este lunes 6 de julio promete seguir la misma tónica. La Portugal de Cristiano Ronaldo se enfrentará a una de las favoritas a ganar el título, España. El capitán de la selección portuguesa reconoció que la Furia Roja es la favorita. España es la favorita porque ya ganó, pero es una competición diferente. Hay cansancio, ha hecho calor, me encanta jugar contra España, he jugado unos 10 partidos contra ellos y el recuerdo es muy bueno, está equilibrado, hay que jugar bien. Esta jornada también viene con un choque entre el último anfitrión sobreviviente, Estados Unidos, y la siempre complicada Bélgica. Estos son los partidos y horarios. España versus Portugal a las 14 horas. Estados Unidos versus Bélgica a las 19 horas. Los vencedores de cada llave se enfrentarán en los cuartos de final del Mundial 2026.
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1: 73-73, Radio La Única, activos de activos en la mecánica del Maestro López. Regando 2-3 con Fernando Paucar y el burro ese del Victor. Confirme el saludo a los borrachitos de los semaneros.
2: No lo tomas, piensas, oye.
3: ¡Discúlpame!
4: Radio Única, muy buenas tardes, un excelente inicio de semana, un excelente lunes, excelente música. Un saludito a Mini Market La Pradera, al amor de mi vida, que siempre, siempre será el amor de mi vida. Ojalá que esté escuchando, y a saluditos a mis hijos, a los dos hijos, Valentina y Emilio Calcán, que siempre pasan acompañándoles ahí. ¿Qué tal?

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1: Muy pero muy buenos días, Radio La Única. Excelente música la que están poniendo. Ayúdame por favor con un saludito muy especial para Alexander Chango, que se encuentra en el barrio Buenaventura de parte de su padre, que lo ama mucho. Gracias.

0: día Radio La Única para felicitarles por su bonita sintonía que tienen y para mandarles saludos a mi delincuente favorito, que lo amo mucho, que lo quiero mucho y que gracias por este año de relación que tenemos iguales, que lo amo bastante.
1: Buenas tardes, Radio La Única, te escuchamos de aquí a Food Parlante en Calderón. Un saludito para la familia Chuquitarco Alvarado. Te escuchamos a Full Parlante aquí en Calderón, a Full Parlante es la única. Para un saludito para la reina del hogar, Elena Alvarado, y para el travieso, Cristian Said.
2: Buenas

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Son las 11 de la mañana y 50 minutos. ¿Buscas la mejor música? 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

0: Acá estamos. Por favor, saluditos de ahí al Manoplitas, que está por Coto. Está picando algo. No sé si algo de varones o algo de comer.
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2: Buenos días, Radio La Única. Saludos cordiales para Don William Armas, que se encuentra laborando

0: Muy buenos días, Radio La Única, deseándoles un bonito inicio de semana. Estamos empezando con sus músicas que día a día nos activan todos los días.
1: Sigue en sintonía de...

0: 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Son las 12 del mediodía y 30 minutos. 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
1: Saludos, saludos a Radio La Única, saludos a la familia Pícoro, allá en San Juan de Calderón.
2: Y dice, música de Joker.

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buena tarde, Radio La Única. Saludos, mi estimado DJ Diego Este. Saludos desde Talleres Morales, Tor y Guiñaro. Saluditos, saluditos para allá, para mi esposita Ivana Endara, que la amo mucho. Saludos, Radio La Única. Buen comienzo de semana. Saludos, feliz tarde.

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buen provecho para los que estamos almorzando especialmente para mi esposa en Cumbayá, Rosita Campo Verde. Señor Báez, bendiciones y

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1: Y dice, música de Joker.
0: Le dicen DJ de otro mundo. ¿Acaso será porque sus guantes tienen superpoderes? 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
1: La radio La Única, buenas tardes. Excelente programación, DJ

para Edwin Campuña de parte de Medardo. Un fuerte abrazo, que la pases genial el día de hoy, que los abrazos están para compartirlos, ya que me siento muy triste el día de hoy. Un fuerte abrazo, Papi Cantuña.

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2: Muy buenas tardes, Radio La Nueva Única, la radio más chichara del Ecuador. Por favor, DJ, si me puedes ayudar con el temita Mujer Traicionera de los Diablitos de Ambato. Y un saludito acá en Llano Grande a la familia Tituaña Andrango.

0: mensaje, Radio La Única.
1: Hola, Radio La Única. Saludos para mí, que soy Juan Sebastián Guano, y para mis niñas y para mi prima Emi, en Machete.

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1: Buenas tardes, Radio La Única. Un saludo ahí para Lalo de Ponciano. Que se pongan chicha, dice el señor. Está aquí embalado, picando pilas. Gracias, Radio La Única, son los mejores.

0: 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La única puntual. Son las 2 de la tarde, en punto. 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

0: 7373 cordial, la nueva única, ya sabe, escuchando siempre la original. Quisiera mandar un saludo para todas las personas especiales para mí, ya saben, de la parte de Chamo Scrappy Mix.
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2: Y dice, música de Joker.

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Buenas tardes, Radio La Única. Mi señor DJ Dieguito, un saludito muy, muy, muy afectuoso. Deseándole una bendecida semanita de trabajo. Y sí, estoy de complacer con Tenito de Alcón y Guaraca. ¿Dónde estás, pequeña? Un abracito, cuídese mucho. Sigan sin.

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1: Siete tres cordiales, Radio La Nueva Única. Por favor, DJ Diego Ashe, ayúdame con el temita Mi Vida No Vale Nada del Combo Tropical. Y un saludito acá en Llano Grande a la familia.

0: 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La única puntual. Son las 2 de la tarde y 40 minutos.
1: Y dice, música de Joker.

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La única puntual. Son las 3 de la tarde en punto. 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

Esta Radio La Única, un saludo muy especial allá en Cachapamba a la señorita Mari Cris de parte de su miau miau.

0: 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La única puntual. Son las 3 de la tarde y 30 minutos. 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

Bendiciones Radio La Única. Por favor, te mandan un saludito de cumpleaños para los mellizos Génesis y Mateo en sus 2 añitos. Que Diosito los bendiga y me los cuide siempre.

0: música. Saludos para mí, que soy Juan Sebastián Guano, y para mis niñas y para mi prima Emi, en Machachi.
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0: La única puntual. Son las 4 de la tarde y 30 minutos.
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Mónica, quisiera mandar un saludo muy especial para la carpintería Mother Glass, aquí en el Valle de los Chillos, exactamente en Cachapamba. A todos sus clientes, mandarles un saludo muy especial. Gracias.

0: 7-3 cordiales, un saludo especial para Mochila, de parte de Chachalo y Cacalo, que le extrañan ahí en la plaza.
1: Cobra, dame tu veneno.
2: ¿Qué? ¿Te gustan los hombres? Uy, bebé.

0: de tarde. Saluditos, saluditos. Y un saludo para el Colegio Quitumbe, que el día de hoy estamos arreglando para el día de mañana nuestra grabación para nuestros niños. Yeah. Un saludito para el joven y hermoso Jeremy Murio en el sector de la Quitumbe. Saluditos, saluditos.
1: Bendiciones, bendiciones con todo ese personal de la Radio Única. Bendiciones con todos los oyentes. Papi, te saluda Carlitos Ayala, papi.

0: Y todos los que me conocen, papi, aquí asándonos como cuero de chancho de San Golquín, quemaditos como la gastija, pero conectados con la 94.5. ¿Qué pasa, papi? Te vas directo al cielo, te amo mucho.
1: Uy, qué rico.
2: Sí, banda, no hay fiesta. Es única, nada de cosas. Banda.
1: Ya. Basta, jóvenes, ya.
3: Pasa.
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0: A este personaje le pueden decir de todo. Padrino, tío, papi, cura, cuñado, ahijado, entrenado, tiernito, mi amor, alzado, presumido, mimado, consentido, hijo del jefe. 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

0: Amorcito, cielito lindo, cuchi cuchi bombón.
1: Ay, loco.

0: mijo. Hola, mijo.
1: ¿Qué más, mija? ¿Qué más, mija? ¿Qué más, mija?
2: No, los chapas, no, los chapas, no. Tapi, tapi a la pantallita, tapi, tapi, no se olvide, chicas.
3: Apúrate, oye, longo perro.
4: Bebé, te amo.
5: ¿Qué, te gustan los hombres?
6: No como tú.
7: ¿Qué tal? Pablito. Pablito.
8: Les voy a grabar.
0: Hola, mijo. Hola, mijo.
2: 7373, Pablito. Tráeme una baby pollo.
9: Viva Inglaterra.

Ay, ay, ay, ay, sí me he reído. ¿Qué haces, Corey?

tarde maratónica, ayer se me ocurrió, pues, mija, se me ocurrió hacer un video, porque obviamente vos sabes, cobrita, lo enojado que estaba después del partido de Ecuador-México, cómo nos trataron los mexicanos. Yo estaba bravísimo, bravísimo en lo que yo estaba. Y se me ocurrió hacer un video en TikTok, que usted lo puede ir a ver en mi cuenta de TikTok. Y yo les dije que si Inglaterra le eliminaba a México, iba a regalar cortes gratis en mi barbería. ¿Y qué crees, cobrita? Cumplimos, estamos desde las 8 de la mañana en mi barbería dando cortes gratis. Ya vamos casi por los 70 cortes, o creo que más. Y todavía hay un montón de gente. Mira, vea, estoy viendo por las cámaras de la barbería. Mira, está full todavía, mija. Pero bueno, lo importante es que cumplía. Saben que me gusta hacer de palabra. Y ahí está la gente recibiendo sus cortes de hombre, de mujer, gratis. Así es que quiero enviar un saludo para mis barberos. Ahí está para Mickey, para Anthony y nuestra Lady Barber. ¡Ya le amo! No es coraje, no, mija. Para nuestra Lady Barber, para Angie también y para nuestra manicurista, que hoy se echó a la pera, mija. Porque ¿dónde les van a atender a la gente? No hay dónde. Ahí está Sofi, también está por ahí. Y para mi novia, que está ahí hecho pulpo de un lado al otro. Para ti, mi amor, te amo. Sí, mi amor, gracias por acolitarme siempre, ¿ya? Así es que, bueno, y ahora sí, dicho eso, mija, vamos a empezar el programa. Espero que hayan tenido un fin de semana lindo. Yo, mira, mija, estoy renovado. Estoy feliz. ¡Órale, mis cuates! ¡Órale! Ya, se fueron, ya. Y si estoy feliz, ya no me importa si se haga hoy día 120, 150 cortes. Ya, estoy feliz, satisfecho. No hay problema, estoy tranqui. Estoy chicle bomba, como diría mi padre Gruita. Ahora sí, señoras y señores, nosotros nos vamos a concentrar en el programa, porque te tengo unos chismes, cobrita. Nuevas cosas están por suceder en la nueva única. ¿Sí? Nuevos cambios. Nuevos DJs. Escúchame esta palabra. Nuevos reemplazos también.

0: Así dijo la jefa, Adriancito. Es el Adriancito, claro. Claro. Así es que bueno, vamos a empezar con el programa. Siempre con buena música. No importa que le cambiemos el nombre, no importa que ahora sea Adriancito, no importa. Pero siempre te pone buena música junto a Christopher Adrián Llano, más conocido como Cobra Junior DJ. Yo soy el apóstol Pablo. Bienvenidos y bienvenidas a compartir una tarde y noche más de Sin Chicha. No hay paraíso. Bienvenidos, bienvenidos.
1: Adrián, I love you.
2: Compartir una tarde y noche más.
3: Suéltala, Adriancito.
0: Ya empecemos, mija, yo me estoy riendo. Ahora mañana a pagar a los barberos, mija. Ahí también, ahora le re... Adriancito, hagamos un solidario, mija. Bienvenidos y bienvenidas. ¡Vamos!

0: muchas edades. Conte Grab, dice ahí la futura del apóstol Santana, que es de Angamarca.
1: Yo quiero un bikini gratis con tus manos.
2: Te vas a ir a la quiebra, sí, papacito.
3: Ya callaste.
1: Adrián, eres una loca, Charián. Papá.

Olvidaba, quiero agradecer infinitamente a la gente de Diario El Extra. Fueron a hacernos una entrevista hoy día ahí en la barbería y acaban de subir ya el artículo a una de sus páginas. Y mañana entiendo que va a salir ya en Diario El Extra también sobre lo que hicimos en la barbería. Creo que es algo inédito porque, a ver, la mayoría de gente ofreció cuando jugaba Ecuador, ¿no es cierto? Creo que yo soy el único Yumi que se me ocurrió hacer en este partido. Pero bien, estamos cumpliendo, así es que un abrazo para toda la gente que está ahora mismo ahí en mi barbería, en Elegance Barber Men. Les envío un abrazo, un saludo. Está llenito todavía, mija. Que esté bien en las cámaras. Saludo para todos, para todos, para todos. Y me olvidaba también agradecerle a nuestra amiga Caroline, a la esposa de uno de los barberos, que también todo el día ha pasado ayudándonos. No sé si por ayudarnos o por cuidarle al marido, mija, pero por algo se ha de haber quedado. No, mentira. Le envío un abrazo a nuestra querida Caroline. Bueno, ahora sí. Vamos a... quiero enviar un saludo súper especialísimo a un grato amigo. Lo conocí en el colegio, fue conserje de mi colegio. No sé si lo sigue haciendo, pero él y su esposa trabajaban en la institución educativa donde yo estudié. O sea, hace... mija. A ver, yo me gradué hace 22 años, No, más, 23 años. Hace 23 años me gradué. Así que quiero enviar un saludo para mi querido Milton Gómez y para Carmita Ana Luisa y para su nena, para Victoria, que nos acaban de contratar a Big Show Recepciones para organizarle su fiesta de 15 años. Así es que para Victoria, que casualmente es amiga de mi hija en el Colegio La Providencia. Así es que un abrazo para mi querida Victoria. Muchas bendiciones y...

0: ¿Qué dicen, cobrita?
1: Chorre, sí, pasé por ahí. Está llenito, mija. Está mal, así que fuera la misa, digo.
0: Oigan, a ver, a quienes deseen, pueden ir a mi página de TikTok de Apóstol Pablo y vayan a ver el live. Creo que todavía estamos haciendo live en la cuenta de TikTok para que vean cómo está la gente ahí en la barbería todavía, para que les enfoquen y saluden, pero cuidado con enfocar a los guaguas. Luego me bloquean, mija, ahí estoy padeciendo. Pero bueno, así es que vayan a ver, búsqueme como Apóstol Pablo S. Y vaya a observar. Ya creo que han restringido otra vez, mija, pero están bajos los conectados. Pero bueno, si está, hay alguna restricción, ojalá reinicien el live. Pero bueno, ¿qué dicen los audios, cobrita?
2: Buenas noches.
0: Hola.
2: ¿Qué más, cobrita?
0: Todo bien.
2: Adrián, Adrián. La alegría que siento, lo feliz que estoy. Ya. Permíteme decir algo.
0: Dígame.
2: No te vaya, chavo.
0: Ese guau es un goce, mija.
1: Mañana también es de mija, para pedir permiso todo el día. Confirmo.
0: ¿Qué ha sido todos los días? ¿Qué ha sido Navidad? Corte solidario, no, solo hay día nomás.
3: Fabricio,
0: ah,
3: yo quiero cortarme el pelo.
0: Ya.
3: ¿Y cuándo puedo pedir a cortar? Mañana también puedo.
0: Pero ya se acabó, pues hoy hasta las 10 de la noche nada más.
4: Apóstol, faltan silla para los que están esperando para el corte de pelo.
0: No, no,
4: faltan sillas.
0: Mentira, yo sí puse sillas. Es más, traje sillas para ponerles dentro y fuera en el pasaje, ahí están sentaditos. Hoy les he atendido bonito, ya, ¿qué más?
5: Adriancito, ponle una.
1: Arriba y abajo está cabezón, mija. Ya voy con las canelas, mijo, para hacer el gasto ahí.
5: Buenas noches, suegrito, buenas noches de Dios, la bendición.
0: Dios bendiga, Guillermito.
5: El sábado era de regalar los cortes.
0: No, chiste.
5: Que ya parezco aborigen y estoy trabajando. Así no hay como, padrino, suegro.
6: 7373, lunes de premio barba con el apóstol. O Rocolita y Chichita con el cobrita. Confirme.
0: Con Adriancito, por favor, más respeto.
7: ¡Qué oso!
8: ¿Cómo está, padrinito? Muy buenas tardes.
0: Muy bien.
8: Yo le voy a ser totalmente sincero.
0: Dígale.
8: Yo sí me acerqué.
0: Sí fue.
8: Yo que voy llegando, mamitico, una colita del. Del diablo. ¿Qué me tocó hacer? Me tocó ir más allácito a cortarme el cabello.
0: ¡Qué pobre y triste!
8: El 10-2.
0: ¡Bloqueale, mija! ¡Bloqueale, bloqueale! Encima más tiene el descaro de decirnos que se va a cortar en otro lado, mija. Ojalá le hayan cortado mal. No pienso estar arreglando cabezas, por favor. Vamos a la pausa, mi querido cobrita. Regresamos con más de Sin Chicha No Hay Paraíso. Versión vacaciones. Ya volvemos.
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